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Bendice alma mía, Jehová, y bendiga todo mi ser su santo nombre. Bendice alma mía, Jehová, y no olvides ninguno de sus beneficios. Él es quien perdona todas tus iniquidades, el que sana todas tus dolencias, el que rescata del hoyo tu vida y el que te corona de favores y de misericordias, el que sacia de bien tu boca, de modo que te rejuvenezcas como el águila. Jehová es el que hace justicia y derecho a todos los que padecen violencia. Bendita tu palabra, Señor, en esta mañana hermosa. Bendita tu vida en nosotros, Señor. Tu salud en nosotros, tu sanidad en nosotros. Bendito sea el Salvador desde ahora y para siempre. Gracias por bendecirnos, por levantarnos, por darnos vida, Señor, para poder bendecir tu nombre en esta tierra de paz, en esta tierra de multiplicación, en esta tierra de bendición. Bendito sea el Salvador en toda su extensión territorial. Benditas sean sus fronteras, sus valles, sus montañas, sus lagos, sus ríos, su gente, familia de tu corazón. Benditos sean sus manos trabajadoras. Gracias, Señor. Gracias por nuestro presidente, lo bendecimos. Bendecimos su familia. Bendecimos los proyectos que tú le has dado para El Salvador. Bendecimos su gobierno en el nombre de Jesús. Y que este día tu poder y tu amor nos acompañen, porque tú eres el Señor del Salvador. Jesús es el Señor del Salvador. Muy buenos días a todos.

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7: 6:04.
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2: 6:06.
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6: 6:08.
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5: 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Son las
6: 6:35.
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4: 6:38.
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18: 6:42.
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Cuando dentro del mundo de la viralidad, en el espacio digital, o sea, en redes sociales, se hacen virales sonidos electrónicos como este. 6:50, buenos días. Muy probablemente te preguntas por qué casi no hay tráfico. Bueno, en algunos puntos. Es día de asueto en las instituciones educativas, porque hoy es el día del maestro y de la maestra.

es otro de los tracks que también se ha tomado las redes sociales y me encanta porque es vibe electrónico. Me encanta también que ya estamos en la propia semana en la cual ya este próximo viernes nos vamos a encontrar en la fiesta del 100.1 en Galaxia ABC. En efecto, ya es este próximo viernes 26 a partir de las 7 de la noche en el Galaxy Bowling. Ahí nos vamos a encontrar.

que de quién es esta versión. Es de una dupla europea llamada Mr. Belt and Whistle, de un track que conocimos acá en el 100.1 a inicios del 2000. Ese track icónico del DJ Paul Oakenfold, donde utilizaban como vocalista al líder de la agrupación Crazy Town, a Don Shifty. 6:56, buenos días. Solo quiero preguntar, ¿hay vida allá afuera a través del 79-20-50-50? ¿Hay almas conectadas ya al universo electrónico? De eso depende habilitar accesos para que nos veamos en la fiesta de este próximo viernes.

0: ABC, ABC, reporto que hay actividad en el Boulevard Venezuela. Por el momento no tengo nada más que reportar. Pase un feliz día. Sigamos con las promociones. Feliz día.
1: Jaime Rodríguez, gracias por tu reporte de tráfico. ¿Alguien más? Solo demostrando que hay vida allá afuera, formando parte del universo del 100.1. 79-20-50-50. De eso depende que habilitemos accesos para que nos veamos en la próxima fiesta en Galaxia ABC este próximo viernes.

Marcos, no voy a decir tu apellido, pero siento que el mensaje no era para la cabina del 100.1. Porque solo me pone, mi amor, ¿vas a venir? Se equivocó en el chat. O quizás el mensaje era para Michi, la siguiente DJ en turno.

0: Isla, todo tranquilo. Hace falta el tráfico.
1: Para no perder la adrenalina. Hola, buenos días.
2: Come, buenos días. Ya de aquí, escuchando buenas rolitas siempre en ABC para el trabajo. Gracias, Cosme.
1: Gracias a vos por tu excelente gusto musical. Tráfico fluido, Redondel, Claudia Lars, sentido a que salte, saludos. ¿Me podrías poner algo del italiano Gigi D'Agostino? Me encanta.

0: emperador de la música electrónica, mi hermano. Hay tanta vida que me confié. Entro a las 7 y falta un minuto, cree que llegue. Estoy a, por el parque Centenario y trabajo en la universidad. Así que, de modo que voy a gastar por confiado. Cuídate, mi hermano. Tal vez un poquito de dopamina ayude ahí para que agarrar ánimo, pues.
1: Luis Mario, qué buen gusto musical tenés, formando parte de Dance de Natar Dance, una alma confiada. En 3 minutos llego. Señorita Tania Escamilla, un abrazo y un beso en la frente, tipo papa. Nos va escuchando en su karaoke móvil. ¿Qué dice Bere por acá? Hola, Bere.
2: Hola, ¿cómo? Buenos días. Feliz lunes. Ya lista para encontrarnos este viernes en Galaxia ABC. Calentando motores. Podrías poner la de Hugo, la de Moving to the Sun, si la tenés.
1: Uy, esa canción. Uy, la nueva.
2: Me activa, sí, cuando todavía ando dormida.
1: El track que le está dando vuelta al universo electrónico de Hugel.

0: pista. No he encontrado tráfico aquí sobre la 75 Avenida Norte. Está bien fluido.
1: Buenos días, sabes, sí, buenos días, Cosme. Es una alegría total iniciar la semana a sintonía de ABC, la mejor estación en cultura electrónica. Desde Santa Ana le saluda Cris León. Acá andamos en la taxiada. Bendito sea Dios, nos tiene con trabajo, con salud y con vida. Bendiciones para cada uno de ustedes, radio oyentes, y pues a los locutores en cabina. Bendiciones a todos. Que Dios les permita tener una semana de bendición, señores. Cris León, desde Santa Ana.
2: Yo bien clavado en el teléfono, solo vuelvo a ver a un lado porque siempre trabajamos en modo festival, o sea, a oscuras, un par de luces dentro de la cabina, y vuelvo a ver a un costado y ¿saben quién estaba bailando? Solo porque se ha puesto piercing en el ombligo, la Michi, sí, nuestra Michi. Hey, viejita, ¿cómo estás?
3: Bien, ¿y tú?
2: Al suá, ¿qué tal?
3: Todo tranquilo.
2: ¿Qué tal de fin de? ¿Sobria?
3: Sí.
2: ¿No hubo nada?
3: No, fíjate.
2: ¿No tuviste evento? Nada.
3: Descanse.
2: Y en la vida así de corazón, platiquemos. A la audiencia le gustaría saber si tienen una oportunidad contigo.
3: No, viejito, estoy así como...
2: Se escucha a Selena de fondo, lo tiene don Javi, ¿verdad? Chévere.
3: Aquí solo importa...
2: Nuestro amor, te quiero. Yo soy del pensar que ya deberíamos dejar descansar a la Selena, pero está bien, está bien.
3: Ey, andas un cubo así tipo C.
2: ¿Un cubo? No, y pues ya también le ponen joyitas a tus volados, igual que una chica que conozco.
3: Así lo compré.
2: Ay, por favor. ¿Saben quién va a andar pero reluciente y extravagante y estrambótica en la fiesta del viernes? Michi, que desde hace 3 meses mandó a pedir su outfit.
3: En Temu.
2: ¿Cuál es? Un diseñador que justo a las medidas de ella se lo han mandado a hacer para que nos conozcamos o nos reencontremos. Algo así sería. Dime.
3: No he podido comer porque el pantalón que me pedí me queda, o sea, que no puedo engordar un centímetro más. Entonces, esta semana no voy a comer, viejito. Voy a aprovechar el déficit económico para hacer déficit calórico.
2: ¡Uy, hasta rima! Cabal, cuando le vino el pantalón a Michi, se lo fue a probar, entró a la cabina y me dice, viejito, no me puedo ni sentar.
3: No, literal, no me voy a poder sentar.
2: Entonces, para irte a tu casa, no vas a poder subirte al carro, irte caminando.
3: Me voy a ir así, solo. Ajá,
2: ¿Y cómo te vas a sentar?
3: No me voy a sentar.
2: Pero se ha comprado un outfit, de verdad. Ella dice que va a ser exclusivo para quienes lleguen a la fiesta. No lo va a subir en redes sociales.
3: No.
2: Ese gusto solo se lo van a dar si llegas a la fiesta este viernes.
3: Exactamente, así que compren sus entradas porque nos estamos preparando. Nos estamos preparando, le estamos poniendo corazón y todo este asunto.
2: Va a estar súper chivo. Por cierto, estaba chequeando que creo que va a haber partido. Creo que el mismo viernes que vamos a estar en la party a eso de las 6 de la tarde. Obviamente la fiesta arranca a las 7, pero a las 7 todavía va a estar el partido, creo que de España. Entonces,
3: España
2: juega el viernes. Hay pantallas gigantes para que estemos conectados también con el mundial, ¿ok?
3: Me encanta.
2: Vas a estar disfrutando de las mezclas de Vieja Esparis, las mezclas de Mario Araujo, de Michi Beatriz Lemus Paz y las de Cosme. Va a estar espectacular. El próximo viernes, ahí en el Galaxy Bowling, la niña estrenando outfit y... música electrónica, hay parqueo amplio con ballet parking completamente gratis, hay un menú súper amplio, hay bebidas exquisitas con y sin alcohol.
3: Yo puedo tomar alcohol.
2: Pero toca sobria.
3: ¿Me autorizas?
2: Sí, toca sobria ya.
3: Pues quiero tocar temprano.
2: A las 4.
3: pues quiero tocar a las 3 de la tarde. Para que a las 7 beber con la gente.
2: Sí, vamos a estar brindando. De verdad, ese momento donde nos podemos mover del escenario, saludarte, escuchar que siempre pasas conectado, conectada al 100.1, conocernos, tomarnos una fotografía y algo más. Poder brindar ese momento es increíble, me encanta.
3: Así es, así que de verdad los esperamos. 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Adquiéranlas antes que se acaben, porque esta es la última semana.
2: Y si querés jugar boliche con tu grupo de amigos, hay opciones que te incluyen tu propio carril para que juegues con tu grupo de 4 o de 6 amigos en adelante. Para que mientras nosotros estemos mezclando, vos estés apostando, jugando boliche. Es súper divertido. Si nunca has jugado, te va a encantar.
3: Nosotros ya fuimos a jugar y la pasamos súper chivo. Obviamente yo gané.
2: Pues sí, estábamos apostando prendas, regresé en tirro, solo sí, en puntera regresé.
3: De verdad, solo con los calcetines, hasta los zapatos se voló.
2: Todo, porque jugamos y apostamos por prendas. Próximo viernes a las 7 de la noche, yo creo que vamos a tener una previa, la previa con Vides París. A eso de las 6 de la tarde vamos a estar transmitiendo desde el Galaxy y de ahí habilitamos puertas y ya nos quedamos. Es el lugar completamente cerrado para las almas que lleguen a disfrutar de música electrónica.
3: ¿Cuándo has tenido vos cerrado el Galaxy Bowling? Solo para vos, solo para que vos estés disfrutando. Ese día lo vas a tener.
2: Solo para amantes de la música electrónica, próximo viernes. 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Hay varias opciones. Todos los accesos te incluyen ese objeto de deseo para que te quede de colección. Una botella edición exclusiva para esta fiesta de cerveza suprema. Hace poco estaba en un bar y había una mesa que tenía solo cerveza suprema. Y alcancé a ver el envase y yo dije, el que nosotros tenemos es único.
3: Es único y está de verdad súper bonito. Para aquellos que ya adquirieron sus entradas y que ya vinieron por su envase, lo pueden decir, está divino.
2: Con el código QR para que descargues Musicón, tiene un astronauta jugando boliche, tiene una tarjetita que te da la bienvenida a Galaxia ABC y nos vemos ya el viernes.
3: Así es, así que por ahí los esperamos.
2: Sierva, gracias, ya te voy a pagar todo lo que te debo de la tarjeta,
3: viejita. Hey, viejito.
2: Hemos estado comprando un montón de cosas con la tarjeta de Michi. Me dice Michi, deberíamos de meterle pauta. Deberías de pasarme la tarjeta y con eso le vamos a meter pauta.
3: Y se la pasé, pero tampoco la vez pasada me salió un cobro de unos desayunos.
2: Parte de... son mis viáticos.
3: Un almuerzo, o sea...
2: son mis viáticos, viejita.
3: ¿Y que no te pedía clave? A mí eso me causa intriga.
2: Tengo la tarjeta de Michi en pedido ya.
3: Sí, de verdad. Pero yo me acuerdo que antes te pedía el numerito de atrás. ¿Qué pasó?
2: No, viejita, ya estoy en categoría mejor amigo. Si te llega a pasar algo, yo disfrutaré de tus ganancias.
3: Ey, viejito, ando fregada en la rodilla.
2: Ah, sí, te viene una historia.
3: Sí, me anda tronando y me duele. Ahorita me trono y me dolió. No. Ahora quiero, voy a ir a pasar con...
2: No quiero saber la razón.
3: No sé.
2: Mira, hoy voy a ir a sacar mi carro del taller porque no pasas de un solo ahí que te revisen.
3: No, de verdad, fuera de broma, ahora voy a ir porque de verdad me duele un montón. Yo creo que me fregué en el gym. Es que ahora soy una chica fit.
2: Solo para tomar foto, ¿vale?
3: ¡Ey, no! ¡Ejercicio!
2: Hace poco Michi subió una historia que dice: el día que quiten el espejo, ya no vengo.
3: Lo puse por lo que vos me dijiste, fíjate, me dio mucha risa. Eso es gracioso.
2: Nah.
3: Es que Cosme dice que el día que quiten los espejos del gimnasio ya no voy a llegar, porque solo a tomarme fotos llego. Sí, me tomo fotos.
2: Fíjate que ni deberías de pagar, ya te deberían de hacer influencer de ahí.
3: La verdad que sí.
2: Sí, de un montón de mara que llega solo por verte.
3: Ah, tampoco, viejito, tampoco. Pero, hey, buzos ahí con el patrocinio a Latens, ¿verdad? Me deberían, ¿de? No, pero,
2: Los meniscos, dice. ¿Qué es eso?
3: No sé.
2: O quiso poner mariscos.
3: ¿Los mariscos? Ajá. Uy, unas conchas con una cervecita.
2: El viernes vas a tener la oportunidad de brindar con esta individua.

0: esa hora van saliendo tipo 2 de la madrugada de los restaurantes. Allá va el microbús a dejar a toda la banda.
1: Es verdad, yo a esa hora salía cuando trabajaba en el Pollo Campero. No, como a las 10:30 salía, 11.
0: Y que hasta esa... Ah, porque Michi trabajó ahí y ella era la que te contestaba.
1: Yo tomaba las llamadas. Tomaba tu pedido.
0: La semana pasada, que fue el Día del Padre, me vine acá a almorzar con varios del equipo y pedimos pollo. Uh-huh. Y Michi marcó y se sintió porque ella era la que contestaba antes.
1: Yo contestaba. Pero fíjate que ese trabajo me ayudó a quitarme la pena de hablar, porque yo antes era muy tímida, viejito. Aquí donde me ves, yo era muy tímida. Pero ahí hablaba mucho con la gente.
0: Yo creo que un señor le quitó eso.
1: No.
0: Mira, ahí estaba viendo que se estaban reventando al actor de Spider-Man, a Toby, Tony...
1: ¿A Tom Holland? ¿O a cuál? ¿O al viejito?
0: No.
1: ¿Al primer Spider-Man?
0: Ay, no me acuerdo cómo se llama, porque tiene 50 años y anda con una influencer que tiene 21. Y alguien dice, ¿es relación o adopción? Y yo, déjenlo. Sí, déjenlo.
1: No lo pueden criticar, vea.
0: No, al contrario.
1: No juzgas porque podría ser vos.
0: No, es un escenario bien bonito porque la tipa toda guapita y todo. ¿Y qué pasa que el hombre tenga 50 y el 21? Nada. Ahí las mujeres son las que se enojan.
1: Bueno, la verdad es que con alguien como él, yo sí. Pero ya no tengo 21, tengo 25.
0: Pues sí, pero estás en ese 25, dice.
1: 25 tengo.
0: Bueno, nos quedamos con música porque las mentiras no caben en este lugar. Y ya sabemos a dónde van las mentirosas. A la fiesta el próximo viernes. Galaxy ABC a las 7 de la noche en el Galaxy.

0: Una canción que de verdad tiene todo el vibe de hacernos entrar ya en el juego de la semana, muy probablemente arranque de semana laboral, pero con ciertas ventajas. El tema tráfico hoy ha estado un poco tranquilo en algunas zonas porque hoy es el día del maestro, el día del profesor, el día de la maestra, y en varias instituciones educativas han dado asueto, y eso significa que excusa para llegar tarde al trabajo puede que no haya. Si hay algún caso de danza en la tardanza, enhorabuena, porque tenemos excelentes noticias para todas las almas que ya van conectadas al universo electrónico. El mundial. 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
0: Perfecto, chicas, muchas gracias. Continuamos con más en la apertura de semana acá en el universo electrónico del 100.1.
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1: 7:53.
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2: 7:59.
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2: 8:01.
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7: 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Son las
8: 8:07.
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8: 8:08.
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19: 8:10.
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3: 8:19 minutos.

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5: Muy bien, seguimos con más del 100.1. Buenos días, 8:31. ¿Cómo están? Bienvenidos al lunes, el lunes 22 de junio, Día del Maestro. Feliz día para todos aquellos que se dedican a esta bella profesión. Gracias por ser parte de cada etapa de nuestras vidas, porque este día se le celebra a todos aquellos docentes que están desde parvularia hasta la universidad. Así que de verdad, muchísimas gracias por formarnos, por ser parte de nuestras vidas, porque ustedes son gran parte de lo que nosotros como profesionales y como personas somos ahora. Así que felicidades, que se la pasen bonito. Yo no sé si los maestros tienen día libre hoy o no. Cuéntenme si tienen día libre, si están descansando o tienen que trabajar. Si yo fuera maestra, yo exigiera día libre. Bienvenidos al lunes. Repórtense 79-20-50-50.

0: Muy bien, 8:35. Buenos días. 79-20-50-50 en nuestro WhatsApp. Vamos a una pausa, pero ya volvemos con más del 100.1.
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2: 8:38 minutos.

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8:52. Buenos días. 79-20-50-50. El WhatsApp del 100.1. ¿Cómo están? ¿Cómo estuvo su fin de semana? ¿Qué tal la pasaron? ¿Descansaron? Repórtate 79-20-50-50. Ese es el número. Mándame tu nota de voz, mándame tu mensaje. Quiero saber de ti. Quiero saber cómo estuvo ese fin de semana.

Mientras tanto, nos vamos con más música. Ustedes síganse reportando. Buenos días. 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
2: 9:06.
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1: Muy bien, seguimos con más del 100.1. Buenos días, ahí teníamos algo de Fred Again a esta hora, 9:25. Gracias a todos los que están en sintonía del 100.1. Saludos para Eunice, que está reportándose por acá. Dice, feliz día del maestro. Saludos, feliz día del maestro. Ustedes que están por ahí en sintonía de ABC. Nos vamos con más música. Nos vamos con algo de DJ Snake a esta hora. Y ustedes me dicen, ¿qué más quieren escuchar?

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1: ¿Sentís que tus ojos ya no aguantan otra hora de TikTok? Arrancamos con tu Minuto de Salud, donde te contamos cómo cuidar tus ojos sin tener que cerrar la compu y vivir a oscuras. Estar pegado a pantallas todo el día deja los ojos secos, rojos y cansados. Y hasta la vista borrosa se vuelve tu compañera. Hace pausas visuales, parpadea más y ajusta la luz de tu pantalla. Y para tu alivio, Natural Tears LS, lágrimas naturales, mantienen tus ojos hidratados, reducen fatiga y te ayudan a mantener tus ojos frescos, incluso después de maratón de series. Cuida tu vista, que no hay final de temporada que valga si la ves borrosa.
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3: 9:36.
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9:47. Gracias a todos los que están en sintonía del 100.1. Siempre escuchando, obviamente, la estación oficial de música electrónica aquí en el país. 9:48, nos vamos con algo de ATV que me estaban pidiendo por acá y ustedes me dicen qué más quieren escuchar.

0: bien, seguimos con más del 100.1. Ya casito nos vamos, pero antes tengo información para compartir con ustedes, y es que el mundial se vive mejor en inglés. ¿Cómo estás viviendo el mundial 2026? 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Ha sido un gusto acompañarte en este inicio de semana. Nos escuchamos más tardecito, de 1 a 4 de la tarde. No, de 2 a 4 de la tarde, porque tenemos de 1 a 2 la gozadera mundialista. Así que nos escuchamos de 2 a 4 aquí en el 100.1. Pero puedes ir a seguirme a redes sociales. Me encontrás como pasmichi-bajo. Y por supuesto también la cuenta de ABC, ABC101FM. Cuídate mucho, feliz lunes. Chao, chao.
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2: 10:03.
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2: 10:04.
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3: Durante la pausa de hidratación del segundo tiempo del Mundial 2026, sonó por los parlantes una canción que hizo recordar uno de los ciclos más exitosos del actor argentino Guillermo Francella. Si bien el reconocido actor argentino no estuvo físicamente para ver el partido entre Ecuador y Costa de Marfil por la primera fecha del Grupo E, durante la pausa de hidratación del segundo tiempo, se escuchó una canción que rápidamente lo trajo a la memoria en las redes sociales.
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2: 10:07.
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0: Todo ese lugar aledaño está más que bienvenido para que nos puedan visitar en el tour. El tour abre sus puertas, o la actividad abre sus puertas, de 2 de la tarde a 6 de la tarde este sábado y este domingo. La entrada es completamente gratis. ¿Qué queremos? Que tú pases un rato en familia. Que si pensás de repente hacer una actividad donde pueda incluir a mi perrito, a mi gatito,
1: por supuesto.
0: Una actividad, y a todos nos encanta eso, tener un lugar de convivencia. Además tenemos spots fotográficos, en fin, eso es el tour, una experiencia increíble, llena de mucha diversión y por supuesto de un respaldo también profesional como el adiestramiento canino y el veterinario, para que si estás pensando en hacer una actividad divertida con un perrito, que sea una actividad que valga la pena. Entonces Rufo ha diseñado este tour que está sumamente interesante, y unido a eso también tenemos otras promociones de canje súper buenas con la radio. 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Y también los canjes también están los días domingo. Vamos de jueves a domingo, así que hay muchas formas de ganar. Y hablando de ganar, también hoy, justo en este momento, llegué a este espacio en ABC, podemos ganar.
1: Eso es muy importante, chicos. Mucha atención, porque esta mañana vamos a consentir a tus mascotas. A ver, Ronald, me comentabas que traemos un kit para alguien que tenga un gatito y un perrito también.
0: Es correcto, porque gracias a Limiao y a Rufo tenemos kit. El kit que trae, te voy a comentar, aparte de dotación de producto, trae accesorios, trae comideras, trae bebederos y en fin, para que
1: tal vez trae de todo
0: completo. Entonces, sabemos que todos los que tenemos mascota los amamos, los consentimos, son parte de nuestra familia y a ninguno nos falta una buena selfie conviviendo con nuestra mascota. Entonces, ¿qué vamos a pedir a nuestros amigos de ABC? Que nos manden la fotografía al WhatsApp, que Marito les va a confirmar en este momento, al WhatsApp de la radio, y la fotografía no solo de la mascota, sino que donde tú estés conviviendo con tu mascota. Tenemos oportunidad para un premio para gatito, así que si usted tiene gatito, listo, poniendo su foto coqueta ahí. Y si tiene perrito, pues también la foto debe tener a los dos, ¿verdad? El papá perro y a su mascota. Y los primeros que lleguen de gatito o perrito llevan premio.
1: Ok, envíanos esa foto favorita que tenés ahí en tu celular conviviendo con tu mascota al WhatsApp al 79 20 50 50. Nosotros queremos ver esa foto para que puedas participar y llevarte el kit, y de paso me dejas tu nombre completo escrito, por favor. Eso es muy importante, porque a la hora de sacar los ganadores, de una te vamos a mencionar al aire y luego te vamos a enviar el mensaje de confirmación para que puedas venir a reclamar tu premio. A ver, nuevamente, necesitamos a alguien que nos mande la fotografía con su perrito o con su gatito al 79 20 50 50. Aquí tengo la primera. Mira, Ronald, ¿qué te parece?
0: Estamos disfrutando. Oscar, saludo mi amigo Oscar, y vemos que está con su mascota. Mira qué coqueto,
1: Sí,
0: muy buena foto,
1: muy buena foto.
0: Ya tenemos el primer ganador de perrito gracias a Rufo, que recibe su kit, y ahora gracias a Limiao, esperando ese gatito coqueto que vamos a recibir. Vamos a ver quién va a mandar la fotografía del gatito. Si de repente me dice, no, es que mira, no se dejó tomar y está solo él en la foto, está bien, es súper válido. Si nos manda la foto de su gatito, para poder también dejarles aquí mismo en la radio el kit de Ali Miau. Y por supuesto, mientras estamos revisando y viendo que nos llegan, nosotros les recordamos que el tour Tu Rufo, Tu Pata Derecha va a estar este fin de semana, sábado y domingo, en el Encuentro San Marcos, supercéntrico. 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
1: Exactamente, Ronald. Fíjate que por acá me están compartiendo bastantes fotos de perritos. Ya llevo como 7 de perritos. Vamos a ver otra más de perritos. Yes. Así que yo me voy a quedar pendiente de regalar el kit para los gatitos. Mientras tanto, pues muchísimas gracias por esta visita y los premios también.
0: Los esperamos el fin de semana en el Encuentro San Marcos.
1: Excelente. Bueno, continuamos con más del 100.1.

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0: Ok, perfecto, seguimos avanzando en el lunes. Ya faltan 7 minutos para las 11 y las buenas noticias continúan. 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
0: 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Por este lado vamos a continuar con más del 100.1.

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1: 11:03.
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0: Durante la pausa de hidratación del segundo tiempo del Mundial 2026, sonó por los parlantes una canción que hizo recordar uno de los ciclos más exitosos del actor argentino Guillermo Francella. Si bien el reconocido actor argentino no estuvo físicamente para ver el partido entre Ecuador y Costa de Marfil por la primera fecha del Grupo E, durante la pausa de hidratación del segundo tiempo, se escuchó una canción que rápidamente lo trajo a la memoria en las redes sociales.
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3: 11 con 10 minutos.
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bien, chicos, en este momento mezclando en vivo desde los controles, te saluda Mario Araujo. Y en redes sociales, @MarioMusic, así me puedes encontrar en Instagram y también en TikTok. Le estamos pasando genial, le estamos dando vida este lunes con un poco de mezclas, buena música. Al fondo, lo nuevo de David Guetta, esta canción se llama Sad Girls. Te la recomiendo para que la guardes ahí en tu playlist. Tiene un no sé qué que no se puede explicar. Me gusta mucho esa canción. Por eso te la estoy recomendando para que podamos compartir juntos esa emoción. Bueno, chicos, ya faltan 15 minutos a las 12. Queremos pasar lista. Queremos saber quiénes arrancan su semana con esta estación. Así que déjanos notas de voz en el WhatsApp. Déjanos tu saludo. Pasa a saludar. Si tienes información del tráfico desde ya, mándamela también. Envíame notas de voz. Contame desde dónde nos escuchas, a dónde están sonando las mezclas. Contame también si ya estás listo para formar parte de Galaxia ABC. Ya falta menos de una semana. Esa tiene que ser tu motivación de este lunes. Cada vez estamos más cerca de Galaxia ABC. Solamente faltan 4 días. 4 días más y vamos a poder disfrutar juntos en el dance floor. Todavía no tenés tu entrada. Te estás quedando atrás. Conectate en Smart Ticket. Ahí la puedes adquirir. Tu acceso individual. También están los accesos para grupos de 4 personas. Y para grupos de 6 personas. Ahí tú decides cuál te sale mejor. Si tú quieres asegurar tu acceso, o vas a esperar a los compas para armar el grupo. Lo que sí te puedo decir es que no te vayas a quedar atrás, ¿ok? Bueno, me quedo pendiente del WhatsApp, 79 20 50 50, y mientras tanto vamos con el último bloque de mezclas. Se nos está acabando el tiempo, así que súbile al volumen.

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Bendice alma mía, Jehová, y bendiga todo mi ser su santo nombre. Bendice alma mía, Jehová, y no olvides ninguno de sus beneficios. Él es quien perdona todas tus iniquidades, el que sana todas tus dolencias, el que rescata del hoyo tu vida y el que te corona de favores y de misericordias, el que sacia de bien tu boca, de modo que te rejuvenezcas como el águila. Jehová es el que hace justicia y derecho a todos los que padecen violencia. Bendita tu palabra, Señor, en esta mañana hermosa. Bendita tu vida en nosotros, Señor. Tu salud en nosotros, tu sanidad en nosotros. Bendito sea el Salvador desde ahora y para siempre. Gracias por bendecirnos, por levantarnos, por darnos vida, Señor, para poder bendecir tu nombre en esta tierra de paz, en esta tierra de multiplicación, en esta tierra de bendición. Bendito sea el Salvador en toda su extensión territorial. Benditas sean sus fronteras, sus valles, sus montañas, sus lagos, sus ríos, su gente, familia de tu corazón. Benditos sean sus manos trabajadoras. Gracias, Señor. Gracias por nuestro presidente, lo bendecimos. Bendecimos su familia. Bendecimos los proyectos que tú le has dado para El Salvador. Bendecimos su gobierno en el nombre de Jesús. Y que este día tu poder y tu amor nos acompañen, porque tú eres el Señor del Salvador. Jesús es el Señor del Salvador. Muy buenos días a todos.

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2: 12:12.
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4: 12:31.
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4: 12:38.
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7: Durante la pausa de hidratación del segundo tiempo del Mundial 2026, sonó por los parlantes una canción que hizo recordar uno de los ciclos más exitosos del actor argentino Guillermo Francella. Si bien el reconocido actor argentino no estuvo físicamente para ver el partido entre Ecuador y Costa de Marfil por la primera fecha del Grupo E, durante la pausa de hidratación del segundo tiempo, se escuchó una canción que rápidamente lo trajo a la memoria en las redes sociales.
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6: 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Son las
4: 12:41.
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0: ¡Arrancamos!
6: Arrancamos, señoras y señores, bienvenidos a la gozadera mundialista de RCS en este lunes 22 de junio del año 2026. Vibra el Mundial United 26 y aquí estamos ya a través de las diferentes estaciones de Radio Corporación El Salvador para llevarle a usted todos los detalles junto a Moy Milian, quien les habla, Carlos Miranda. Moy, bienvenido.
7: ¿Qué tal, Carlos? Bueno, mucho de qué hablar. Ahora nos va a tocar a nosotros dos precisamente, Carlitos, y informar a toda la población salvadoreña todo lo que ha ocurrido en este Mundial 2026. Llama mucho la atención el hecho de la gran cantidad de partidos y que no hemos estado aburridos en un tan solo momento. Muy bien por parte de las personas que lo han disfrutado también. Y por supuesto, plazas, centros comerciales, comedores, lugares
6: en todos lados.
7: En todos lados se ha disfrutado la fiebre mundialista. Así que saludos a todos. Y obviamente, nosotros acá, como Radio Corporación El Salvador, estamos siendo parte de todo esto.
6: Claro que sí, recordándoles, amigos oyentes, que estamos a través de las diferentes estaciones de RCS, La Urbana 94.9, Moy.
7: Correcto, agradecemos también a Radio La Chévere 100.9,
6: ABC 100.1,
7: La Superestrella 94.1,
6: La Guapa 99.7,
7: Astral 102.9.
6: Por supuesto, en Santa Ana, Soda Estéreo 105.3.
7: Y La Caliente 90.1. Damas y caballeros, esas son las estaciones de Radio Corporación El Salvador, unidas prácticamente para informar de todo lo que está ocurriendo justamente en el mundo futbolístico. Saludos a los amigos de Santa Ana, saludos a los amigos de San Miguel, a la audiencia, a las audiencias que están muy, pero muy pendientes también. Así que fuerte abrazo a cada uno de ustedes, tanto los santanecos o los fascistas como los aguiluchos, ¿verdad?
6: Los aguiluchos de San Miguel, saludos para la gente de La Caliente.
7: Así
6: bueno,
7: que saludos.
6: Muy, también agradecemos a nuestros patrocinadores que gentilmente nos acompañan en cada uno de estos programas de la gozadera mundialista. 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
7: Correcto. 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
6: Bueno, de tanto comentario veo con espasmos a Moy. 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
7: 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Así que agradecemos a cada uno de nuestros patrocinadores. Y en este momento iniciamos contenido del bueno, justamente acá en la gozadera mundialista con las diferentes estaciones de Radio Corporación El Salvador.
6: Así es, Boy. Vamos entonces con la mesa mundialista.
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6: 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Aquí está la Mesa Mundialista y vamos con entrándole Moy a los comentarios. Hemos tenido pues partidos, como decías, muy interesantes, muy intensos. Cero aburrimiento en este Mundial 2026. Una jornada interesante el pasado fin de semana. Domingo, ayer, 4 duelos interesantes se movieron en el grupo H y se movió también el grupo G. España, que le pegó 4-0 a Arabia Saudí, 0-0 el Bélgica-Irán, Uruguay que empató, no pasó del empate contra Islas Cabo Verde 2-2, y al final también Egipto que se impone 3-1 a Nueva Zelanda.
7: Correcto, fueron los resultados justamente el día de ayer y también repasamos un poco los del día sábado y vamos a estar analizando también los del día de ayer y que llamaba mucho la atención el empate de Bélgica, pero para que tengamos una idea también, Países Bajos se impone con marcador de 5-1, ya lo comentábamos justamente el sábado. Alemania gana con un marcador de 2-1. Le costó a Alemania llevarse este encuentro. Luego Ecuador Curazao, la sorpresa de este mundial. Así que fue un marcador 0-0 que terminó beneficiando al cuadro Curazao y lo deja con vida todavía para este mundial 2026. Así que va a estar interesante el cierre del grupo de Ecuador y Curazao. Y Túnez pierde, a pesar de que cambió técnico a medio mundial, Carlitos. Termina perdiendo con un marcador contra la nueva máquina para mí. Japón 4-0.
6: La nueva máquina asiática, Japón 4-0 le pegó en Monterrey a Túnez.
7: Los samuráis azules, así que estos fueron los resultados por parte del día sábado. Entre los resultados, que para mí estuvo bueno, y también aquí, para mí, con este resultado, Japón fue su primera goleada en un mundial. Y en lo personal, Carlitos, la veo como fuerte, una de las sorpresas para este 2026.
6: Sí, mira, se ve muy, muy fuerte realmente Japón, una selección rápida, una selección con bastante velocidad, con muy buen volumen de juego, y lo concretó el pasado fin de semana, el sábado, dándole esta goleada 4-0 a la selección tunecina. Correcto. Bien, Moy, en jornada de domingo, si te parece, revisamos también los partidos de domingo. Ese España 4-0 frente a Arabia Saudí, donde anotó su primer gol Yamal al minuto 10, sí, comenzando, ¿verdad?
7: Correcto, Lamine Yamal anota su primer gol en un mundial. Precisamente para eso fue lo que lo llevaron también, para ser un jugador determinante, un jugador que te haga la diferencia, y lo mostró precisamente ayer ante la selección de Arabia Saudí. Ahora bien, no termina el partido como tal, termina nada más el primer tiempo y no juega ya el segundo. Tiene la sustitución, ingresa otro seleccionado en vez de él, así que debe ver cómo va evolucionando ayer, porque de veras se necesitaba precisamente a Lamine Yamal, pero con todo lo que ha ocurrido, todo lo que ha pasado, también no se ve un Yamal literalmente al 100% salido de su lesión.
6: Sí, mira, y algo muy importante también, mucho se le estaba pidiendo a Mikel Oyarzabal que apareciera, ¿verdad? Porque en el primer partido no apareció.
7: No apareció,
6: bueno,
7: para nada.
6: Exacto, bueno, de hecho, el primer partido, recordemos, no fue el mejor para la selección española, y apareció Oyarzabal al minuto 21 y 24, además de asistir el gol de Yamal, es decir, que él estuvo presente en las tres jugadas de los, bueno, de esos primeros tres goles de la selección española.
7: Correcto, así que de Laporte le asiste Dani Olmo también. Yo vi una España bastante intensa, fíjate, una España que sí estaba luchando como tal, que sí, una España que no fue la primera de contra Cabo Verde, que hacían las transiciones. Incluso ayer hablando un poco con alguien, me dio un punto bastante interesante que muy pocos quizás lo han notado, pero literalmente si vemos la España del partido número uno ante Cabo Verde, había alguien que ralentizaba o hacía ver un poco más lento la circulación de pelota por parte de España, y era el caso de Fabián Ruiz. Fabián Ruiz, que si bien es cierto, ha hecho muy bien las cosas dentro de su equipo, dentro del Paris Saint-Germain, pero con España se ve un poco displicente también, y es algo que quizás De La Fuente lo estuvo a ver cómo manejaba los hilos del tiempo, los hilos del juego, me habían dicho, pero no caía muy bien también del todo la forma en cómo jugaba y la forma en cómo generar peligro.
6: Así es. Bueno, nada más para completar el tema de los goles, 4-0 decíamos frente a Arabia Saudí. El último fue una anotación en propia puerta del jugador saudí Hassan Al-Tanbakh al minuto 49.
7: Viene de un rechazo, definitivamente. No fue un rechazo, fue un tiro, fue un centro, tiro de esquina, y la espera Cucurella de alguna forma a modo de reventar el arco, ¿verdad?
6: Exacto.
7: Saca el tiro precisamente, pero rebota en el poste
6: el portero
7: y ingresa otra vez. Ajá. Así que fue interesante también la forma en cómo jugó ayer España, insisto. Fue más intensa, más decidida, salió desde el minuto uno a buscar el gol, así que España da el golpe. No, creo que está obligado a ganar, pero ganarle por lo menos a este tipo de rivales significa que está cumpliendo.
6: Así es, y bueno, amigos, queremos pedirle también que estén pendientes de las redes sociales, de las estaciones de RCS, porque hay contenido ahí, tenemos contenido, están nuestros corresponsales en el exterior, está Mingo, está Emerson, y está el señor Ronnie Moreno también en Estados Unidos y México. Bueno, Ronnie está en México, están haciendo contenido para las redes sociales y pues transmitiendo también a través de ese medio todo el ambiente que se está viviendo en diferentes estadios de este Gran Mundial 2026. En el pasado live que tuvimos la oportunidad de realizar, Moy, el fin de semana, hablábamos un poco te comentaba acerca de esas generaciones que de repente surgen en los países, pero que a veces hay generaciones que no son tan buenas, tan
7: correcto
6: como y creo que
7: de
6: también,
7: Brasil no va a estar hablando
6: de Brasil. Hablábamos también de Italia, que no está en el mundial, y el caso igual de España. Muy es cierto, como bien decís, mejoró del partido frente a Cabo Verde, la selección española, pero tampoco vemos una España
7: sólida
6: como la de Sudáfrica 2010, por
7: sí,
6: ejemplo.
7: Sí, es que recordemos que en ese momento tenía a dos de los mejores jugadores.
6: Exacto.
7: Tenía a Xavi e Iniesta, que estaban pasando un mejor, o más bien dicho, creo que ha sido el mejor momento de la carrera, sí, por parte de ellos, hasta que llegó 2012, ¿verdad? Pero no hay un jugador como tal, si bien es cierto, también contabas con, es que a esto le llaman una curva de cuestión física y psicológica, y que precisamente los jugadores o como equipo lo pasan en algún momento juntos al mismo tiempo. Es decir, si ponemos a hacer una balanza en la España del 2010 con esta, Carlos, vemos una España que Casillas de alguna u otra forma le estaba jugando el tú por tú, y esto analizando jugador por jugador en esta ocasión. Veíamos a un Casillas que estaba jugando el tú por tú a modo que no lo dejara golear, no se dejase golear del mejor Barcelona del momento. Puyol y Piqué, buenísimo como central. Como lateral derecho, Sergio Ramos, que también estaba luchando contra el Fútbol Club Barcelona también, y de los jugadores más determinantes y constantes que tenía justamente el Real Madrid. Lateral izquierdo, Joan Capdevila. Esa fue una posición muy rara, porque si te fijas,

0: bien las cosas, así que era una línea, si te fijas, todos en su equipo estaban destacando, y si nos vamos a la banca todavía, tenías un Cesc Fábregas que lideraba el Arsenal, o sea, tenías una buena curva sin lesiones, sin alguna especie de camerino roto, había bastante de dónde agarrar en aquel momento para la selección española.
1: Así es, precisamente es lo que estamos hablando, esa generación dorada que tuvo la España de 2010, que logró el campeonato frente a Países Bajos con aquel recordado gol de Iniesta. Bien, en el siguiente partido, Moy, el Bélgica-Irán, 0-0, pero realmente se paró bastante bien Irán. Y acá me gustaría destacar esa jugada elaborada, esa jugada de laboratorio con la cual lastimosamente no vale ese gol por un pelito, ¿verdad? Pero qué buen gol el que hizo la selección iraní. Frente a Bélgica.
0: Correcto, una selección que mostró ser ordenada por momentos del partido, mostró también hacerle daño a la selección de Bélgica. Sin embargo, ahí van este tipo de situaciones que muchas veces te pesa la experiencia de algún jugador que tengas. Y lastimosamente Irán como tal no lo tiene. Si te pones a ver hombre por hombre, no hay uno como tal. Pero la hazaña que hizo ayer deja prácticamente desnuda a Bélgica en una etapa donde sí o sí necesita 3 puntos.
1: Claro, definitivamente. Moy, estábamos hablando de Islas de Cabo Verde en el siguiente partido, ya pasándonos al Uruguay, 2, Islas de Cabo Verde 2, y este empate frente a la selección española no es casualidad, porque aquí lo demuestra frente a una selección charrúa, Cabo Verde, que bueno, no se deja ganar, un 2-2, no pasó del 2-2 Uruguay, y realmente pasó el susto de su vida con Cabo Verde.
0: Correcto, y estuvo a punto de ganarlo, y hubo momentos que parecía que iba a ganar la selección de Cabo Verde. Comienza justamente los resultados muy positivos para el cuadro de Cabo Verde. Era Kevin Lenini quien anotaba el primero a tan solo 21 minutos, gol de falta, fue un gol de tiro libre, muy bien cobrado por parte del jugador de Cabo Verde, prácticamente traspasando toda la barrera, y de esta manera se ponía el 1-0. Luego Maxi Araujo, el jugador del Sporting de Lisboa, anota el empate el 44, y más tarde Canovio anota el 2-1 a base de Maxi Araujo. Así que hasta ese momento todo bien, todo pintado a color de rosa, parecía que Uruguay, es más, podía anotar otro gol por la latencia que denotaba el partido. Sin embargo, más adelante, precisamente al minuto 61 del segundo tiempo, Varela logra anotar el 2-2 de un error garrafal por parte de Muslera, un Muslera que ya está siendo criticado, porque Carlitos, habían dicho que el jugador titular, más bien dicho, el portero titular de esta selección uruguaya iba a ser Rochet. Se hablaba mucho de ello, que Rochet venía haciendo un buen torneo, venía haciendo una buena temporada. Sin embargo, Rochet lo sacan literalmente y ponen a Muslera para que fuera el titular de esta selección uruguaya. Así que aquí radica bastante un problema. No sé qué tanto ha afectado en el camerino este tipo de decisiones también, así que esperar también cómo reacciona Bielsa, que hoy por hoy ha dejado mucho que desear.
1: Claro, bueno, y en el último partido también de la jornada, hablando ya del grupo G, Moy, Egipto le pegó 3-1 a Nueva Zelanda,
0: sí,
1: ¿verdad? Increíble,
0: bastante.
1: Anotó Salah, Mo Salah puso su bolito también en este interesante duelo, también un duelo vibrante en el cual los faraones se imponen 3-1 frente a los neozelandeses.
0: Comenzaban las acciones y no parecía nada bien para la selección de Egipto, porque Tim Payne, en el primer y único tiro de esquina que iban a tener durante el primer tiempo, durante el primer periodo, el hombre viral de los 5,9 millones que hace un par de días nadie lo conocía, asiste literalmente a Surman, un jugador de 1,90 de estatura, literalmente llegó a ganar el cielo del estadio Vancouver y anotaba de esa manera el 1-0 en el marcador. Aguantó así durante todo el primer tiempo. Uh-huh. Estaba haciendo bien las cosas, llegó a jugar hasta con 5 defensas, Darren Bazley, y no le aguantó mucho, y era, yo le explicaba incluso a un compañero, tuve la oportunidad de comentar ese partido, ¿qué tanto te va a aguantar Nueva Zelanda? ¿Qué tanto va a hacer Nueva Zelanda para buscar por lo menos el segundo? Y en la segunda parte buscaron el segundo, pero solamente tuvieron una oportunidad, y era donde aprovechó precisamente

0: Mustafa Siku, que anota el primero, el del empate al 58, a pase de Hani, un centro bastante bueno por parte del lateral, define de cabeza y el arquero literalmente es vencido con la fuerza de la pelota. Luego Mohamed Salah aparece con un golazo a lo Premier League, Carlitos. Abajo, raso, sí, y a un costado. Y de esta manera ponía el 2-1 en el marcador. Y luego Trezeguet, no Trezeguet, el jugador de Francia. Trezeguet, el jugador de Egipto.
1: Es apodo.
0: Y ya te voy a contar por qué. Logra anotar el 3-1 un chico que, bueno, está en chico ya. En el Al-Ahli, que es el equipo donde milita, ha anotado 18 goles durante esa última temporada. Es decir, de una u otra forma, que no los conozcamos nosotros, no quiere decir que no tenga una banca muy buena, pero si al nomás entrar te define un partido, te termina de definir un partido, dice mucho, Carletos.
1: Claro, claro. Y bueno, se vieron grandes anotaciones. Decíamos Zico al 58, Salah al 67 y al 82, Trezeguet, que es apodado así. ¿Por qué, Muy?
0: No, pero con él tiene un nombre egipcio, tiene un nombre verdadero. Es Mamad, no me acuerdo. No te tengo el dato. Pero tengo el dato por parte de ese jugador. Recibe el apodo en las inferiores menores de Egipto.
1: Ajá.
0: Vienen los entrenadores por su tremendo físico, porque de veras se parece, en la cara se parece a Trezeguet. Le pusieron Trezeguet y a partir de ahí, desde fuerzas básicas, le quedó el apodo. Así que ese fue el detalle. Eso ha sido porque le dicen Trezeguet. Curioso, ¿verdad? Porque al final uno pensaba, pues yo en lo personal creí que era familiar o algo por parte del Trezeguet de Francia, de David Trezeguet, pero no lo es. Para que tenga una idea de cómo se llama el jugador, se llama Mahmoud Ahmed Ibrahim Hassan, mejor conocido como Trezeguet.
1: Alias Trezeguet. Bueno, ok, señores, ese fue el resultado en el grupo G, que deja pues bien parado a Egipto, 3-1 sobre Nueva Zelanda. Y bueno, ya en la jornada de hoy, Moy, ya pues acabamos de ver el primer partido de la jornada, con una Argentina que vuelve a imponerse, vuelve a imponer su casta, esa calidad que tiene pues esta selección, que la vimos muy bien desde el partido contra Argelia, y sigue goleando Lionel Messi, que se convierte en hombre histórico hoy.
0: Correcto, hombre histórico, y bastante bueno también para la selección argentina iniciar de esa forma un mundial, porque muchos se hablaba de que no estaban estaban presionados a ganar, y muchos decían, la verdad, ellos no deberían estar presionados, ya ganaron todo, ¿verdad? Pero tenemos la esperanza de hacerlo bicampeones de este Mundial 2026, porque ningún equipo lo ha logrado. Si nos fijamos, y viendo la tabla de goleadores también, el primer partido 3-0, hat-trick de Messi, ahora fue un doblete de Messi, es decir, buenos números por parte del astro argentino. Comenzaba ganando, luego de perder un penal, Messi, fue el 1-0 por parte de, me recordó mucho el gol que le hizo al Real Madrid, ¿te acordás? Que venía arrancando desde atrás, raso, hacia un costado de Casillas y gol, ¿verdad?
1: Sí.
0: Algo así fue muy el gol el día de ahora contra Austria, ese fue el 1-0. Y luego en una fina jugada luchada, que fue justamente para finalizar el segundo tiempo, logra anotar el segundo gol Andrés Lionel Messi Cuchitine para poner o determinar el 2-0 definitivo.
1: Bueno, aquí se da esa primera jugada en la cual, comenzando el partido, es derribado Lautaro sobre en el área rival, y acá tiene que intervenir el VAR, porque en primera instancia pues el no se había a lo mejor percatado el referí central, pero bueno, el VAR le informa, hay que revisar, y pues se determina que hay un toque, un pequeño toque de Stefan Poch sobre la humanidad de Lautaro, ¿verdad? Hay un toque y eso es penal, pues, porque acordate que no hay penales pequeños o penales grandes, sino que simplemente contacto en el área es un penal.
0: Correcto, y sobre todo ahora, si bien es cierto, hay cosas o jugadas muy determinantes que todos te están viendo, si no veamos Almirón, que el partido, la jornada del día viernes, él creía que nadie lo iba a ver. Al contrario, todos lo vieron. Y aquí fue apoyado con el VAR, precisamente el árbitro de esa noche, que fue Iván Barton, lo vio, ok, lo analizamos, expulsión, ¿verdad? Cumpliendo la regla como tal. Y son cosas que quizás muchos aficionados no ven, el fanatismo los cega de alguna u otra forma, y hay que estar conscientes de cuando una jugada sí te puede terminar o no.
1: Sí, y bueno, Messi falla el penal, un toque abierto en el cual...
0: No creí que le iba a tirar así, fíjate.
1: Sí.
0: Siempre lo tira más para la derecha.
1: Exacto, lo hace cruzado, pero demasiado abierto. Lo vi un poquito sobradito alguien, sí, del Messi en ese toque, pero...
0: Y lo celebró. Austria como que era un gol.
1: Sí, exacto. Y después falla también una oportunidad Messi en el dentro del área. Hace el intenta hacer el quiebre, hace una de más. Llega David Alaba, pues sí. Y llega bien al relevo, así que, pero luego pues Messi pone el 1-0, la primera anotación al minuto 38, que cerraría ya in extremis al 90+5, cuando todos pensaban que iba a ser 1-0 el marcador, muy, y se destapó Lionel.
0: Correcto. Ahora bien, y quiero hacer énfasis en esto, hoy fuimos testigos, y los que tuvieron la oportunidad de ver el partido, en presenciar al mayor goleador en la historia de los mundiales. Queríamos a Klose con 16 goles.
1: El alemán.
0: Luego estaba precisamente Messi, antes de esa jornada Messi con 16 goles. Veíamos a Ronaldo en la con 15 goles, para ser exactos, en la tercera posición. Y en la cuarta estaba Mbappé con 14, quien había anotado 2 goles más justamente en la jornada pasada, es decir, contra Senegal. Los movimientos se dan como tal y vimos ahora a un Messi que hizo 2 goles, y estos 2 goles lo catapultaron hacia la primera posición del mayor goleador en la historia de los mundiales. Es decir, tenía 16 más, 18, ahí está el detalle. Así que muy bien por parte del astro argentino, que hoy por hoy ya nadie lo baja de ahí de momento, menos que Mbappé ahora haga 5 goles.
1: Y con los partidos que le faltan a Argentina, muy quién sabe hasta cuántos puede llegar Lionel Messi.
0: Correcto, así que ahí está el detalle, gana Argentina con un marcador de 2-0.
1: Bien, señores, esta ha sido la mesa mundialista de La Gozadera, por supuesto, mundialista de Radio Corporación El Salvador. Aquí cerramos esta sección.
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1: Bueno, Moy, vamos en este momento a conocer el gol con sabor, el gol de Boca. Bueno, vamos a la
0: después
1: pausa.
0: De la pausa.
1: Después de la pausa. Venimos con el gol con sabor. Así que, mis amigos, vamos a regresar en breve. Están con La Gozadera Mundialista de RCS a través de las diferentes estaciones de Radio Corporación El Salvador. Ya volvemos con más.
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1: Correcto, correcto, en España 82. ¿Qué tantos recuerdos le trae a los salvadoreños, verdad? De una u otra forma, esperamos regresar a una gesta mundialista. Fue la última ocasión donde El Salvador jugaba precisamente un mundial allá en eso, precisamente en España, tan bonito que es Madrid, tan bonito que es España. En esa ocasión quedaba campeón Italia, marcador de 3-1 ante Alemania. Así que son parte de los recuerdos que le traen a muchos esa canción de España 82. Naranjito también.
2: Así es, Moy, Naranjito, por supuesto, la mascota oficial de
1: la más simpática, ¿verdad?
2: Sí, muy recordado Naranjito. Otro creo que fue Pique, me parece que del Mundial del 86.
1: El Mundial del 86.
2: Chile del México 86, otro de las mascotas muy, muy divertidas, muy geniales que, sí. que salieron por aquel entonces.
1: Correcto. Luego también otro que a mí me gustaba fue Strikers de. Para mí ese es el mejor. Yo que quisiera conseguir un peluche, Carlito, de Strikers, que es el de Estados Unidos 94, el perro.
2: Ah, ok.
1: Que
2: okay.
1: Fue hecho precisamente, se apoyaron bastante, si te fijas la estructura como tal, fue de Warner Bros. Y en ese momento estaba en su apogeo de los Looney Tunes, y si te fijas tiene la misma animación de los Looney Tunes en aquel entonces.
2: Se parece, ¿verdad?
1: Sí, bastante, se fueron apoyados prácticamente por ellos.
2: Exacto. Uh-huh. Diversas mascotas, ¿verdad? De Italia 90, Chao, aquel muñeco hecho así de banderas y con la cabeza
1: ese
2: de pelota.
1: Ese era feo.
2: Sí, ese sí estaba feo. Ese es muy recordado por lo feo.
1: Pero bueno, ahí está. Vamos a ver, en este momento vamos con la sección, Carlitos, el Gol on Fire.
2: Vamos en este momento, mi estimado Moy, con el Gol con Sabor. 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Vamos a disfrutar precisamente. Permítame, Mike, aquí me están quitando los micrófonos del en vivo. Bueno, vamos en este momento con el Gol con Sabor. Gracias a Bocadeli, señoras y señores. Muy, muy, vamos con el Gol de la Jornada.
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2: A ver, Moy.
1: Muy bien, el Gol de la Jornada. Para mí. Me quedo con el gol número 17 en mundiales por parte de Lionel Messi Cuchitini. Ahora precisamente aplica porque es jornada 2 todavía, Carlitos. Uh-huh. Así que yo me quedo sí. En lo personal con este gol por parte de. Tal vez en segundo lugar pondría al de Mohamed Salah el día de ayer.
2: Exacto.
1: Que fue una buena jugadona, para él bastante bonita. Pero al final creo que hoy por hoy, por lo que significa, por lo que hace, por lo que el récord que bate, fue el gol número 17 de Messi en este Mundial 2026.
2: Sí, el primer gol de la jornada de hoy. El primer gol de Argentina contra Austria. Definitivamente, concuerdo, fíjate con vos, y totalmente. Yo había pensado en el gol de Mohamed Salah como el gol de la jornada, pero viendo el de Messi, pues ahora obviamente me quedo también con el de Messi por lo histórico, por la historia que representa. Pero el de Salah también es un golazo, bien lo decías, a lo Premier League, triangulación y el gol abajo, un toque abajo de Mo Salah, algo también extraordinario.
1: Correcto, ahí veíamos justamente el día de ayer, y estoy aquí investigando un poco también, era la primera victoria de Egipto. En un mundial, pero así que entre Mo Salah y Messi, dejamos primero a Messi, Carlitos.
2: Sí, por lo histórico.
1: Por lo histórico.
2: Sí, ¿verdad? Lo histórico, el gol. 17 goles, no cualquiera, muy. Bien, este ha sido el gol de la jornada, gracias a Bocadeli.
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2: Esta es la gozadera mundialista de RCS a través de las diferentes estaciones de Radio Corporación El Salvador. Y bueno, vamos a otra sección cuando vamos en la recta final ya de la gozadera en esta edición del lunes 22 de junio. Faltan 13 minutos para las 2 en toda la región centroamericana. Y vamos ahora, mi estimadísimo Moy Millán, con el jugador on fire. Gracias.
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1: Correcto, gracias a Tropigás, el jugador on fire, Mohamed Salah. Definitivamente, es cierto que ahorita Messi, ok, hizo un doblete y todo, uh-huh. Logra superar, pero dándole también los méritos a lo que hace Mo Salah el día de ayer, saludos a Mingo, que va escuchando en estos momentos la gozadera, allá en los United States.
2: ¡Hey, saludos, Mingo!
1: Saludos ahí.
2: ¿Nos traes algo, Mingo?
1: Ahí está, DJ Mingo 7. Para mí, en lo personal, lo que hace ayer Salah, porque comienza el partido, ok, comienzan perdiendo precisamente ante Nueva Zelanda. Luego de ello, veíamos cómo Moussala bajaba literalmente hasta la media cancha a traer el balón y buscar atacar. Luego, obviamente, la carga física le pasa factura a Nueva Zelanda y es donde aprovecha Moussala y Marmoush, que no hizo mayor cosa Marmoush. Prácticamente se le da todo el crédito a Salah porque tiene que ver en el segundo gol, porque es el que lo anota, y en la asistencia del tercero para que Trezeguet lo anotara, y es de esa manera se llevara los tres puntos y Egipto consiguiera precisamente la victoria, su primera victoria en un mundial.
2: Jugador on fire, sí, me quedo con Lionel, fíjate, Moy, porque definitivamente está, no solo en esta jornada, está on fire en todo el mundial. Vos me hablabas de que, por ejemplo, en el 2010, si bien es cierto, Lionel jugó, pero no logró la anotación.
1: No anotó precisamente 2010. 2010 fue el único mundial donde no anota Messi, así que
2: siendo un jugador muy joven para comenzar, de la generación dorada del Barcelona, de aquella generación histórica, pero en aquel momento pues no logró anotación. Sin embargo, ya lleva 5 goles. Si eso no te parece que está on fire, pues no sé quién está on fire.
1: No, de momento, o sea, la porque saca ayer la victoria. Ah, no,
2: claro, claro.
1: Lo histórico por parte de. Pero bueno, Mingo, ¿qué tal? ¿Cómo está? Bienvenido. ¿Qué nos cuenta? ¿Qué nos dice? ¿Qué nos trae? ¿Y cómo vamos allá? ¿Qué tal el frío?
4: Que nos trae, dice el otro. Buenas tardes para todos, la gozadera mundialista de Radio Corporación El Salvador. Pues contento, no fue el frío, aquí está caliente, Kansas es caliente, aunque te voy a ser sincero, me ha tratado bien. No,
1: ¿quién?
4: No he sufrido el montón de calor.
1: Ah, ok, ok. Déjame
4: contarte que hemos andado dando un par de vueltas. Fuimos temprano al Kansas, al KC, donde se entrena la selección de Países Bajos.
1: ¿Te dejaron entrar?
4: No. No se logró. Llegamos hasta el complejo y todo. Vimos los buses, el montón de seguridad que hay, básicamente en el sector. Han tapado todo lo que es la cancha, porque es un complejo chiquito. Entonces, como cuando uno en la escuela miraba al otro lado, es una reja de alambrada. Lo han tapado, lo han cubierto completamente con telones del mundial y todo eso. Hay unos graderíos que me imagino que es donde permiten a la gente que llegue para que puedan ver los entrenamientos. Pequeño detalle, solo los que pueden llegar son personas que adquirieron pases para poder ir a los entrenos. Si fueron pocos, dicen que fue alrededor de 120 nada más, y que se los estaban regalando las personas que viven en el sector ahí donde está el complejo. Ajá. Entonces, lastimosamente, pues no se logró. Logramos ver de lejos, o sea, porque nos metimos básicamente, los compañeros ahí de medios de comunicación sí estaban en el área de los que tienen sus presentaciones credenciales, están en el área del parqueo. Desde ahí estaban transmitiendo.
1: ¿Y qué vagos andaban allá?
4: Un poquito más.
1: ¿Y qué vagos andaban allá, conocidos?
4: No, solo de acá, básicamente.
1: Ah, por eso. Ah, ok.
4: Logramos ver entre medio de la reja un poco el entrenamiento. Ya logramos ver por primera vez a Virgil van Dijk.
1: No.
4: Y de ahí nos fuimos para otro. Sí, de ahí nos fuimos para otras graderías que están en la otra parte. Los separa una cancha y le digo, subámonos hasta la parte de arriba de los graderíos, y desde ahí vemos la cancha donde están entrenando. Típico salvadoreño, hay que buscarle una
1: lomita, ¿verdad? Te recordó la lomita.
4: Exactamente, una lomita. Y lo logramos, subimos, llegamos, nos subimos a los graderíos. Cuando subimos a la última grada, sí se lograban ver, logramos ver parte de lo que estaban haciendo. No teníamos que ni un minuto cuando ya llegó el primer carrito de control. Llegaron dos oficiales.
1: No.
4: Sí, nos llegaron pero muy amables, eso sí, te lo voy a decir. Pensé que nos iban a hacer un poco más pedrada. Nos preguntaron de dónde veníamos, que si le íbamos a Países Bajos. Nos preguntaron por el jugador favorito.
1: Te vieron cara de ecuatoriano.
4: Oficial, pero un lado oficial, muy amable ella. Y todo fue como que, ¿y el jugador favorito de Países Bajos? Yo, Virgil. Ok, y ya nos explicaron de que ellos han dado la orden de que no quieren a nadie mucho menos con teléfonos o con cámaras alrededor y eso. Entonces, bueno, era entendible. Pero logramos verlo por lo menos un par de segundos y ahí pues ya nos retiramos, nos fuimos para el centro de Kansas al Power and Light, donde se iba a reunir parte de la afición de Argentina a ver el partido entre Argentina contra Austria. Y un muy bonito ambiente, te diré que lunes, yo creo que eso afectó muchísimo. Sí había un par de argentinos, pero dicen que el fin de semana estuvo más lleno el partido anterior. Pero sí, la pasaron bien, ahí hemos logrado terminar de ver el partido. Ahorita nos estamos moviendo, vamos a buscar otro sector a ver qué podemos ver, qué es lo que sigue acá del aficionado. No sé, ayer que llegué, si ayer vine, en la madrugada tenía dos aviones llenos de argentinos. Cuando yo entro al aeropuerto de Houston para hacer la escala, era una cantidad de argentinos, man. Y yo, pues, que pensé que venían para acá, pero no, se estaban movilizando para Dallas. Así que así, ahí estamos. Mañana vamos a ver si logramos movernos para el lado de Inglaterra, donde está la base de Inglaterra, porque Inglaterra tiene su base acá también, y ver si te logramos llegar un ratito al entreno. De ahí le vamos a estar compartiendo qué es lo que está sucediendo desde Kansas City. El ambiente, el color, todo lo que se vive unos días antes de que podamos disfrutar del partido de Países Bajos contra Túnez en el cierre de este grupo.
1: Correcto, interesante todo lo que respecta a todo este grupo. Domingo, ya Países Bajos prácticamente es el partido que vas a tener la oportunidad de ir, así que me imagino que vas a disfrutar también, y me imagino que también disfrutaste el 5-1 antes de irte. Ya el de Japón 4-0 no lo disfrutaste tanto, ¿verdad?
4: Fíjate que me tocó verlo en el aeropuerto, literalmente, y yo socando que no le fueran a valer el otro gol, porque con ese gol, Japón quedaba en primer lugar de grupo. Ajá. Por menos goles recibidos. Entonces, ese era el pequeño detalle, porque ahorita Países Bajos está arriba de Japón por un gol a favor, pero tiene 3 en contra.
1: Ok.
4: Y Japón tiene 6-2. Entonces ahí voy a hacer referencia. Así que esperaron una fiesta de goles este próximo jueves. Ya hay un par de aficionados de Países Bajos que se estaban movilizando también de ahí, porque el día que yo vengo de Houston para acá, ese día ya se movilizaban de Houston para acá, para Kansas, porque el partido fue el sábado, nosotros veníamos domingo, básicamente. Así que así, ya vamos a ver cómo se puede. Me imagino que ya mañana ya vamos a estar más aficionados de Países Bajos en este sector.
1: Ok, bueno, Domingo, gracias por tu reporte. Pronto también te vamos a tener por acá, así que gracias y saludos a vos, que obviamente.
4: Saludos a todos, a Carlito, gracias ahí por estar echando con todo y a todo el grupo.
2: Mingo, una pregunta, Domingo. ¿Ya tiene entrada, Mingo?
4: Ya la entrada, ya está, ya FIFA mandó el correo, dijo, ya puede retirar su entrada.
2: Mingo, ¿qué tan cierto es que el precio de los boletos está bastante alto?
4: Sí, subió, bueno, y ha ido subiendo, porque los de Países Bajos se logró conseguir en una etapa donde todavía habían a la venta oficialmente, que ahora la mayoría es reventa, y eso ya te lo aumenta un 100%.
2: Okay. Perfecto, gracias Mingo, que la pase bien ahí en la ciudad espacial. Mira, y ahí nos trae algo.
4: Mira, dicen que cuartos de final va a haber un partido acá. Y ahorita la reventa, aunque no sepas qué partido es, anda por los $4,000.
1: $4,000. Sí, wow. Bien, te compras un Hyundai, ¿verdad?
4: Sí, sí. Cállate.
1: Bien, te compras el Hyundai.
4: Cállate.
1: Pero bueno, Mingo, muchas gracias, oís.
4: Feliz tarde para todos, de verdad, un gusto saludarlos, y ahí vamos a estar pendientes. Estoy pendiente más tarde también de redes sociales, porque probablemente pueda ser que nos conectemos con Ronnie, que es otro de los que anda en México, para saber cuál es el partido también que va a haber, y hoy vamos a ver si logramos platicar con él de qué es lo que vimos en la Argentina, Austria y el Francia, que también viene un par de minutos.
1: Ok, bueno, Mingo, muchas gracias.
4: Pese.
1: Bueno, ahí está DJ Mingo 7, ¿verdad? Que nos trae con su reporte. Y desde Kansas, previo al partido que va a estar llevándose a cabo entre Países Bajos y Túnez este día jueves, Carlitos.
2: Así es. Bueno, ahí está uno de nuestros corresponsales, DJ Mingo 7. Bueno, si Portugal tiene a CR7, nosotros tenemos a DM7, Moy.
1: Correcto.
2: Hey, Moy, y ese es uno de nuestros corresponsales. También Emerson ha estado cubriendo allá partidos como el de Países Bajos contra Suecia, fue a
1: cubrir. El 5-1 fue a ver.
2: El 5-1, tenemos al señor Ronnie Moreno también, que está allá en cobertura, lo hemos mandado para México a Ronnie.
1: Sí, a comer tacos. A comer. Pero bueno, ahí está el detalle. 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Así que nosotros les estaremos informando todo lo que ocurra y todo lo que está prácticamente ya para terminar esta gozadera. Para esta gozadera que con mucho esfuerzo, gracias a nuestros patrocinadores, se ha realizado también, Carlitos.
2: Claro que sí. Vamos a la última sección, si te parece, Moy Milian. Vamos en este momento al destino mundialista en La Gozadera.
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2: Let's Go Travel and Tours, mucho más que un viaje. ¿Cuál destino mundialista nos traes en esta oportunidad, Moy?
1: Cancún, mi estimado Carlito, Cancún. Definitivamente Cancún, son de los lugares que tengo un deseo de disfrutar. Ajá. Tengo un deseo también de ver, y obviamente con Let's Go Travel and Tours
2: lo va a hacer posible.
1: Lo va a hacer posible, ¿verdad? Tiene arena que no quema, curiosamente. Su arena blanca está hecha de coral triturado, por lo que no retiene el calor del sol y siempre puedes caminar descalzo. Interesante, ¿verdad? Y es una forma de, bueno, es una isla en forma de siete. La zona hotelera de Cancún es una realidad en una isla unida a la costa por dos puentes principales. Su nombre significa, o más bien dicho, proviene del idioma maya can con K, cun con K, que se traduce como cuna o nido de serpientes. Y luego tiene un museo completamente bajo el agua, el MUSA, Museo Subacuático de Arte. Cuenta con más de 500 esculturas sumergidas que sirven como arrecifes artificiales. Y todo esto se planificó en los años 70. Antes de 1970 era solo una isla virgen habitada por tres pescadores. Fue diseñada por computadora por el Banco Central de México para ser el centro México, para ser el centro turístico perfecto. Así que estos son los detalles y obviamente usted lo puede disfrutar gracias a quién, gracias a Let's Go Travel and Tours.
2: 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Este ha sido el destino mundialista en La Gozadera Mundialista.
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2: Así es, bueno, ya estamos prácticamente en el cierre, nada más revisando la jornada de hoy, así rapidito, mi estimado Moy Milian. Argentina 2, Austria 0, hoy en horas de la mañana, señores, y también se viene ya pronto otro partido de Francia contra Irak, que se va a disputar en Filadelfia.
1: Correcto, grupo I, para ser exacto.
2: Grupo I.
1: 3 de la tarde, Francia ante Irak, Noruega ante Senegal y Jordania ante Argelia.
2: Así es, así pronóstico, rapidito, Moy. ¿Quién gana? Francia irá, creo que ya lo tenemos claro.
1: Francia gana Noruega, y gana prácticamente in extremis, y Jordania, me atrevería a decirlo.
2: Jordania contra Argelia, gana Jordania.
1: Correcto.
2: Eso okay. Sí. Bueno, excelente, esta ha sido La Gozadera Mundialista, gracias por supuesto a nuestros patrocinadores y a través de las diferentes estaciones de Radio Corporación El Salvador, la Urbana 94.9, Moy.
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2: En San Miguel, por supuesto. 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
2: Muy, ha sido un placer enorme haberte acompañado en esta gozadera. Nos encontramos mañana a la 1 de la tarde, aquí mismo, en esta estación.
1: Ha sido un gusto, un placer. Cuídense. Bye.
2: Bueno, adiós.
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0: Hello, hello, hello. Buenas tardes, 2:12. Gracias a los chicos de La Gozadera Mundialista por la hora anterior. Vamos hasta las 4 de la tarde, así que repórtate a través del WhatsApp 79205050. Y decime en qué vueltas andas, qué andas haciendo, cómo te está tratando este lunes.
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0: Reportate, por favor, mándame un presente, Michi. Quiero saber en qué vueltas andas hoy. Bienvenido.

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6: Durante la pausa de hidratación del segundo tiempo del Mundial 2026, sonó por los parlantes una canción que hizo recordar uno de los ciclos más exitosos del actor argentino Guillermo Francella. Si bien el reconocido actor argentino no estuvo físicamente para ver el partido entre Ecuador y Costa de Marfil por la primera fecha del Grupo E, durante la pausa de hidratación del segundo tiempo, se escuchó una canción que rápidamente lo trajo a la memoria en las redes sociales.
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8: 2:40.
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8: 2:42.
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4: 3:11.
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0: Hola, Pepe.
1: Michi, Michi, aquí presente, como
0: eso,
1: siempre.
0: Eso, me encanta, saludos. Así vamos en este lunes. 79-20-50-50, el WhatsApp del 100.1. Repórtate, nos vamos con algo de Armin Van Buuren a esta hora.

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4: 3:32.
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4: 3:35.
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12: 4:12.
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Ok, perfecto. Llegamos a las 4:20. Atentos a la hora, 4:20. Ya pasó, ya el lunes, ya estuvo. Lo más difícil ya pasó. El día nos está diciendo adiós. Y espero que a todos les haya ido muy, pero muy bien. Y hayan tenido un inicio de semana fantástico. Con buenas noticias. Con buena vibra también. Y con cosas buenas. Y por supuesto la buena música de esta estación. Bueno, estamos tomando los controles, ya listos y conectados a través de las redes sociales. Estoy en Instagram, @MarioMusic. Estoy acá en el WhatsApp a través del 79 20 50 50, para que mandes tus notas de voz, tus saludos, las peticiones que tengas para ir disfrutando en el tráfico, o si le sigues en la oficina, pues para disfrutar en la oficina. Estoy tomando peticiones también para los que están en el gym, para todo el mundo, para la gente que nos escucha en internet, toda la gente que está disfrutando de la radio en los Estados Unidos. Todo el mundo comunicarse aquí al WhatsApp, ¿ok? Aquí los espero entonces. Me gusta mucho esta canción, Guacuca. Y creo que después de esa rola le queda bien esta, escúchala. Feels like I'm waiting. Para comenzar la tarde está muy bien. Like I'm watching. Así que adelante, más volumen.

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5: 4:37.
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Cada canción te trae algo a la mente. Por ejemplo, esta rola cada vez que suena, lo único que me hace pensar es que ya se acerca Galaxia ABC. Sí, este próximo viernes. No habías visto el calendario, no te habías percatado, ya solamente faltan 4 días. Pero la pregunta es, ¿ya tienes tu entrada? ¿Tienes tu acceso? Si todavía no lo has conseguido, este es el momento para que te vayas a conectar a través de Smart Ticket. ¿Querés el link? ¿Lo necesitas? Aquí te lo comparto a través del WhatsApp. Ahí me puedes decir, hey Marito, pásame el link. Y con gusto, ahí te lo voy a enviar. Acordate que hay accesos individuales, accesos para grupos de 4 personas que ya te incluyen jugar boliche. Y también está el acceso para grupos de 6 que incluye el boliche, las botellas, el código QR y sobre todo el pin de colección de Galaxia ABC. Claro, edición limitada, por supuesto, es un tesoro que vas a tener por ahí. Así que desde ya te dejo la invitación, lo vamos a pasar espectacular. Boliche, cerveza suprema, toda la magia de Galaxy Bowling, los DJs de ABC. No, hombre, un solo combo, qué combinación. A mí me suena que va a ser una noche de viernes inolvidable. ¿Qué dices? ¿Nos acompañas? Si de repente lo estabas pensando, no te me vayas a quedar atrás porque los accesos son limitados. Ese es el detalle. Adquiere tu entrada hoy mismo si es posible. No lo dejes para última hora, no vaya a ser. Y después no me vayas a decir, hey Marito, es que no me avisaron. Ah, no, eso no lo voy a aceptar. Desde ya quedan conectados con la información, con la invitación también. Ya quedan todos con la info a la mano para que no se lo vayan a perder, ¿ok? Bueno, sigamos con más música acá en el lunes.

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14: 5:03.
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0: Bueno, chicos, ya escucharon el consejo, no se queden en el tráfico, mejor vamos a darnos una vuelta a Puerto Marisco. Mira que ya va a ser la hora de la cena, así que vámonos de una. A ver, mientras tanto revisamos el tráfico, me dicen sobre un accidente sobre la carretera de Oro a la altura de Centro Comercial Espíritu Santo en Soyapango. Al parecer es un accidente con una motocicleta. Ya están ahí las autoridades brindando auxilios también, así que tómala en cuenta si vas a transitar por este sector. Bueno, de ahí tenemos otro accidente, la misma historia, accidente con una motocicleta, pero esto en carretera San José Villanueva, a la altura de Las Dispensas, en Zaragoza. A ver, ¿qué más? Bueno, me están reportando que el tráfico en Los Chorros está bastante complicado. Durante la tarde hubo un accidente acá y eso es lo que ha complicado la circulación en esta zona. Bueno, así las cosas en el tráfico. 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
4: 5 con 33 minutos.
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Ok, ¿cómo están? Buenas tardes. Qué placer recibir un lunes 22 de junio del 2026. Llegamos ya a las 6 de la tarde con 2 minutos en todo el territorio nacional. Dicen que ya está lloviendo por algunos territorios salvadoreños por allí. Saludos a vos que nos vas escuchando mientras vas en tráfico, estás en tu casa, en tu negocio. Bienvenidos al set más electrónico de todo El Salvador. Mi nombre es Vides París y es un gusto poder acompañarlos hasta las 8 de la noche. Arrancamos con la mejor actitud del lunes, claro que sí. ¿Qué es eso? ¿Ah? A Cabo Verde. Ay, hoy todo mundo es fan de Cabo Verde. Bueno, qué placer, de verdad. Les mando muy buena vibra desde acá. Yo sé que los lunes son bien complicados de poder arrancar. Pero bueno, ya terminó el día. Y ya casi damos por concluido el día lunes. Así que quédate conmigo, te voy a hacer compañía hasta las 8 de la noche. Pedime las buenas canciones que querés escuchar. Hemos preparado un set bastante interesante. Así que nada, bienvenidos. Repórtense conmigo, por favor, al 79-20-50-50. 3 años de mala suerte si vos me estás escuchando y no te reportas conmigo. Mándame un sticker, una nota de voz, diciendo que estás escuchando lo mejor de la música electrónica.